seguimos compartiendo, queridos amigos, la buena música junto a ustedes. Y vamos con más auspiciantes. 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

0: 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Y eso que no canté anoche, así que, pero el tiempo tiene la culpa. 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
0: Guachacarera, y seguimos. 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
0: 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Y bien, amigos, seguimos compartiendo la música con todos ustedes y dentro de unos instantes seguimos con más auspiciantes y con más ofertas para todos ustedes.

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¿Cómo están todos ustedes? Y damos inicio a otro programa más de Siestas Campeñas, el programa que te alegra la siesta y por supuesto no te deja dormir la siesta tampoco. Así que, ¿cómo están todos ustedes? Ya están almorzando, algunos están preparando el almuerzo ya, un asadito, un guisito, un locro. Mucho locro por todos lados, así que a mí no me dio el cuero nomás para comprar porque somos muchos en casa, así que para comprar media olla de locro no me da el cuero. Así que hay que cocinar, no queda otra. ¿Cómo están? Mando un saludo a todos los parajes vecinos, a todas las zonas aledañas, a nuestro querido pueblito Estanislao del Campo, por supuesto, orgullosa de ser campeña. Así que, y a todos los oyentes de todos los rinconcitos de la República Argentina, como ya le había dicho, estamos saliendo por el streamer de Noche Latina. Así que estamos saliendo y llegamos a todos los rinconcitos del país. Tengan todos ustedes entonces muy buenas tardes, siesta, y arrancamos con toda la música del litoral a través de las ondas de FM Popular 105.7, ubicada aquí en sus estudios centrales, en la mismísima pista El Recreo del señor Catalino Barrios, en el barrio Belgrano, en el corazón del barrio Belgrano. Así que damos inicio entonces a este programa. En unos minutitos vamos junto a los protagonistas, por supuesto, junto a ustedes también, queridos oyentes, a todas las firmas comerciales y qué tienen cada una de ellas para ofrecernos para el día de mañana.

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bien, amigos. Para los que recién se conectan, les doy las buenas tardes, siesta ya sería. Estamos con el programa Siestas Campeñas. ¿Quién les habla? Elvis Martínez. Controles técnicos y musicalización, Víctor Iván Cevich. Y arrancamos con Siestas Campeñas. Y ahora vamos a agradecer a todas las firmas comerciales que hacen posible que nosotros estemos compartiendo estos hermosos momentos de radio junto a ustedes, poniéndole alegría, poniéndole un poco de ritmo a esta tarde de sábado, hermosa tarde, por cierto. Está especial para lavar la sopa, para salir a pegar una caminata por ahí. Hermoso día. Así que bueno, vamos a agradecer entonces a todas las firmas comerciales que respaldan nuestra programación, no solo de los sábados, sino de todos los días que tenemos a la semana, que en realidad son 4 días. 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A todos ellos entonces y a todos ustedes, por supuesto, gracias por acompañarnos. Y seguimos compartiendo la música del litoral a través de las ondas de FM Popular 105.7. Y por supuesto, Siestas Campeñas con vos.

bien, amigos, así estamos escuchando, sí, estas campañas y compartiendo, por supuesto, la música del litoral argentino, nuestra música, la música que nos identifica como argentinos, a través de las ondas de FM Popular 105.7 y esto que llamamos Siestas Campeñas. Voy a mandar un saludito a doña Eva Centurión, a don Pali, a Niquito por ahí se anda, a doña Reinita, por supuesto. También quiero saludar a doña Bachita, a Desi González, a Luli. También recibimos un mensajito aquí del señor Negro Coria, que están comiendo, dice, un rico asado de cordero. Ojalá y se empachen porque no convidan. Un rico asado de cordero asentando con unos tintos, dice. También mando un saludito desde aquí para, sé que siempre nos sintonizan, por ahí nos mandan mensajes, pero siempre están al tanto, prendidos los receptores. Y escuchando toda la programación de FM Popular, a la gente del establecimiento 25 de abril, para don Negro Valderrama, para mi primo hermano, mi querido primo hermano de Pozo del Tigre, que está escuchando siempre en Puesto Los Algarrobales, creo que se llama, si no es así, corregime, Negrito, que siempre sintonizan Siestas Campeñas. Un saludo también a la gente de Ibarreta, Suárez Batería, que también son mis parientes. Había sido, ahora recién me vengo a enterar que tengo parientes por todos lados. Así que más vale me voy a quedar calladita, porque si no van a seguir apareciendo los parientes por todos lados. Así que a los propietarios de Suárez Batería, a mi sobrino, un saludo grande a Zenia, a Bali, a toda la familia Suárez de la localidad de Ibarreta. También a la señora Elena, que nos sintoniza de la localidad de Comandante Fontana. Y, por supuesto, a todos nuestros oyentes. Por ahí, si me olvido de alguno, que sé que son cantidad y me olvido, pero no sean fiaquentos y manden un mensajito. Tiene mi número telefónico, así que manden un mensajito y lo estaremos complaciendo con lo que quieran escuchar. Un saludito, entonces, y vamos con el pedido de doña Evita Centurión, la espinillera, entonces.

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Y seguimos con más oficiante, con más oferta y con más música, por supuesto, de nuestro litoral a través de FM Popular 105.7. Desde aquí, desde el corazón del barrio Belgrano, por supuesto, y esto que llamamos Siestas Campeñas.

0: Muy buenas noches, querida audiencia de Radio Popular 105.7, quien les habla, Omar Amarilla. Y
1: buenas noches, y la teacher Cari.
0: ¿Se la escucha bien a la teacher o no? A
1: ver. Creo que sí. A ver qué nos dice. Se parece que sí.
0: Sí, creo que
1: y
0: sí.
1: Ahora sí.
0: Bien. ¿Cómo andan? ¿Qué tal su semana? El fin de pasado no vinimos.
1: No hubo.
0: Estábamos muy, muy cansados.
1: Tuvimos una semana bastante cargada, recargada.
0: Bastante cargada, sí.
1: Descansar y juntar más energía.
0: Este fin de largo vamos a aprovechar, va a estar lindo. El lunes anuncia sol.
1: Sí.
0: Así que ojalá mañana ya salga el sol, así lavamos bien la ropa. La verdad. Encima uno no quiere ensuciar la ropa y parece peor.
1: A propósito.
0: Peor parece que es. Bueno, así comenzamos lentamente.
1: Saben que pueden comunicarse con nosotros, pedir los temas, mandar saludos, lo que ustedes quieran, preguntas, lo que quieran. Sí. A los números 3704-581196 o
0: al 3718-592895.
1: Hoy tenemos música tranqui.
0: Sí.
1: O vamos para la vida.
0: Vamos a estar variados.
1: Bueno,
0: variados.
1: Una montaña rusa de emociones.
0: Sí. Bien.

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0: Bueno, teacher, estuvimos escuchando un tema de Juan Gabriel.
1: De sí, nuestro amado Juan Gabriel.
0: Sí, un excelente tema, querida.
1: Con suerte que nos tuvieron acá porque sí, si no se iban corriendo con nuestras dulces y no tan dulces voces.
0: Hicimos un show. Dice, estoy escuchando, Marcito, buenas noches, teacher, los saluda Johnny Luz, que están escuchando. Doña Elvis, dice, qué tema, Marcito, puse mi equipo a todo volumen.
1: Igual que nosotros acá, igual.
0: Sí, hicimos un videíto, un tour. Hola, Mar, estoy escuchando tu programa, está de 10, estoy muy contenta de volver a escucharte. Un saludo para mi vecina Julia.
1: Abrazo gigantote.
0: Está escuchando Julia
1: y más
0: Ortiz.
1: Que ahora se vuelve a tener streaming,
0: sí,
1: de la radio, o sea,
0: gracias a eso,
1: este programa.
0: Gracias a eso las personas
1: se volvió a acercar, sí, a toda la audiencia.
0: A doña Elvis le mando un saludito nuevamente. Con doña Elvis nos pusimos de acuerdo para pagar el streaming para
1: espectacular.
0: Para
1: así
0: poder,
1: que
0: un
1: saludo, sí, enorme a ella y a los chicos obviamente que, sí, están ahí escuchando también. No, todo, sí, team Juan Gabriel hoy.
0: Sí, por supuesto. Hoy todo romántico, bien noche latina. Me llegó un mensaje muy lindo, que dice así. Éxitos totales para ambos. Me gustaría escuchar a León Gieco, Solo le pido a Dios. Dedicado a todos mis exalumnos y colegas de la gloriosa escuela secundaria número 4, en el año de su 60º aniversario. Con mucho aprecio, el teacher Alcides.
1: Teacher, gran persona, el teacher, gran personaje, persona y personaje del pueblo.
0: Sí.
1: Yo cuando llegué acá lo conocí a él y la verdad que me ayudó mucho, me acompañó, me enseñó muchas cosas. Así que yo tengo excelentes recuerdos de él.
0: Así que muchas gracias, un saludo para mi padrino.
1: Un abrazo enorme.
0: Así que ya enseguida vamos a pasar el tema solicitado. Vamos con otro éxito, pero esta vez es de Ana Gabriel, Luna.

0: Y bueno, después de unas lindas charlas con la teacher, nos emocionamos de este lado, de atrás del micrófono.
1: Pero ahora vamos a retomar nuevamente con los auspiciantes.
0: Por supuesto.
1: Muy bien, vamos a lo importante. Auspiciantes.
0: Bueno, quiero mandar un saludo a doña Doris, a Daniela Ibanisevic y a Oli, que están escuchando la radio. Bueno, vamos con nuestros auspiciantes.
1: Muy bien.